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2: Exactamente las 22 horas. 40

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0: Hola.
1: Hola.
0: ¿Qué tal? ¿Esta es la parada?
1: Sí.
0: Viajamos juntos, ¿crees?
1: Y bueno, dale.

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2: Te indica la hora.
1: Exactamente las 0 horas 30.

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1: Te indica la hora.
0: Exactamente las 1 de la madrugada. 15 minutos.

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1: Te indica la hora.
0: Exactamente las 1 de la madrugada. 39 minutos.

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apláudanse a ustedes mismos, por favor. Muchas gracias. Esta noche es demasiado especial para todos los que componen esta familia de Gilberto Santa Rosa. Y créanme que yo tenía muchos deseos de cantar aquí, pero nunca esperé que el respaldo de ustedes iba a ser tan bonito y tan rápido. Así que

ninguno de ustedes sabe lo que significa para nosotros los que estamos aquí, que cantamos y bailamos y hacemos esas cosas. Y en los momentos que llega tampoco lo sabe, porque es una respuesta espontánea de ustedes y muy bonita. Y me llega a mí en un momento tan y tan y tan bonito y tan especial y tanto que yo le, tanto que yo lo necesitaba. Que de verdad estoy inmensamente agradecido que estén esta noche aquí en Canejo. Disfruten de su noche, ojalá que la pasen tan bien y se diviertan tanto y lo disfruten tanto como lo estoy disfrutando, como me estoy divirtiendo y como la estoy pasando yo. Dios lo bendiga, gracias por estar aquí esta noche.

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1: Exactamente las 6 de la madrugada. 19 minutos.

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Muy buenos días, ¿cómo están mis queridos y fieles auditores y auditoras de Radio Catalina? La 89.1, ¿cómo amanecieron en esta mañana? De día ya jueves. Jueves ya 10 de septiembre de este año 2026. Esperemos que todos se encuentren muy pero muy bien en esta jornada. Bueno, hoy mencionarles y sobre todo el pronóstico del tiempo que lo vamos a ver de inmediato. Ya son las 9 de la mañana con 6 minutos, 9 de la mañana, 6 minutitos. Vamos a ver de inmediato el pronóstico del tiempo. ¿Cómo se viene esta jornada? Actualmente tenemos una sensación térmica de 8 grados. Y para el día de hoy les menciono que para hoy en Coronel está pronosticado cielo parcialmente nuboso durante esta mañana con temperaturas alrededor de los 9 grados. Ya por la tarde tendremos cielo parcialmente nuboso también y con temperaturas en torno a los 13 grados. Ya durante la noche también habrá lluvias débiles con cielo cubierto con temperaturas cercanas a los 10 grados, viento del oeste a lo largo del día con una velocidad media de 20 kilómetros por hora. Si tendríamos agüita eso y las 8, 11 de la noche aprox. ¿Será tan así? No lo sabemos. Ustedes saben que con este tiempo nada se sabe. Todo es incierto. Oye, nuestro fono contacto 41-271-1692. Y nuestro fono contacto del WhatsApp de la radio es el más 569-6587-3148. Tocando la bocina cuando toque la bocina. Sube la adrenalina, una mano en la cintura. Iniciamos con Adrián y los Dados Negros. Esto es Doble Vida.

Ya son las 9 de la mañana con 11 minutos, 9 de la mañana, 11 minutitos. Ya estamos de regreso aquí en Radio Catalina, la 89.1. Yo quiero saber cómo están, cómo amanecieron en el día de hoy, en esta mañana, en esta agradable mañana, un poquitito fresca, sí, es verdad. Recordarles, mencionarles que todavía estamos en invierno. Sí, pues todavía no estamos nada en primavera. Aún no inicia la primavera. Pero ayer nos dijeron, hoy no falta nada, 21 de septiembre. No, ahora ya no es el 21 de septiembre. Por si usted no lo sabía. La primavera en Chile va a comenzar oficialmente el martes 22 de septiembre de este año 2026. Por si acaso. No, si está todo cambiado, oye. Antes era claro el 21 de septiembre, ahora no. El 22 de septiembre, debido al equinoccio que ocurre el 22 de septiembre de este año 2026. Aunque, en cuanto a meteorología, y por eso nosotros también hemos visto y hemos podido presenciar algunos días con bastante calor, por ejemplo, como el día domingo, ¿cierto? Hizo bastante calor, ¿no? Era totalmente un día primaveral y todo lo demás, porque si bien inicia formalmente la primavera el 22 de septiembre, sin embargo, en cuanto a la meteorología, los expertos consideran que la primavera inicia el 1 o el 1 de septiembre y termina el 30 de noviembre. Todo eso en cuanto a meteorología. Pero sabemos que oficialmente inicia entonces el 22 de septiembre. ¿Cómo estará el clima? ¿Cómo será el clima esperado para este año? Se esperan días agradables, cálidos, ojalá así sea, ¿cierto? Con máximas que puedan llegar hasta los 24 grados en zonas centrales, en la zona central. Si bien también está pronosticado alguna lluvia, los pronósticos indican una temporada más húmeda de lo normal debido a la presencia del fenómeno del Niño, hay con posibles precipitaciones alternadas con días de calor. Otra vez vamos a tener que andar con chale y con impermeable, no puede ser. Oye, nuestro fono contacto, recuerden, 41-271-1692. Nuestro fono contacto de el WhatsApp de la radio es el más 569-6587-3148. Vamos con esta cuequita y ya regresamos aquí en Catalina.

Oye, ¿qué nos pueden decir sobre el descanso que tuvo anoche? ¿Todo bien? ¿Pudo descansar? ¿Despertó durante el transcurso de la noche, de la madrugada? ¿Enfermito? No sé, ¿soñó algo? ¿Qué soñaron? A ver, ¿qué me pueden decir?

0: no soñamos nunca, pero cuando soñamos sentimos que no descansamos, ¿cierto? Ya lo hemos dicho, ya lo hemos mencionado. Y diferentes tipos de sueños, pues. Hay diferentes tipos de sueños. Hemos estado hablando qué significa soñar con ratones, soñar que te muerde un perro.
1: ¡La bocina! ¡La bocina!
0: Usted, ¿qué soñó anoche? ¿Soñó o no soñó? Coméntelo. A veces uno sueña que viaja por el mundo y conoce lugares que a uno le encantaría visitar. A mí me ha pasado. No sé si a usted, pero a mí sí. Yo digo, ya, ¿para qué voy a ir si ya fui ya? Ya fui ya, no lo necesito. Oye, pero ¿usted ha soñado ahí con la libertad? Usted dirá, ¿pero cómo con la libertad? Sí, porque uno es libre así, de toda responsabilidad. ¿Te soñáis, por ejemplo, que no tenéis hijos, que no tenéis obligaciones de ir a trabajar? Libertad total, lo que significa la libertad total. ¿Se ha soñado usted o no?
2: ¡No!
0: ¿En serio? Sí, igual se han soñado. ¿Saben ustedes que esa... Bueno, es súper fácil esa... De poder descifrar ese sueño, soñar con la libertad, que refleja el deseo profundo de liberarse de la atadura, de incluso también el estrés, o incluso todas esas limitaciones de la vida cotidiana. Como bien les decía, por responsabilidades, y quizás dentro de sí mismo hay un deseo de escape, una muestra de la necesidad de dejar atrás una situación que tal vez te ahoga, como por ejemplo un trabajo exigente, o una relación tóxica o difícil, que también puede ser. También habla sobre la superación de obstáculos, que indica que estás por resolver algún problemita complejo o también iniciar una etapa más tranquila. Pero también fíjese que habla o refleja esto de soñarse con la libertad sobre la búsqueda de autenticidad, o sea, que representa la urgencia de ser tú mismo sin las presiones de las opiniones ajenas, o sea, que te importe un pucho lo que diga el resto.

hacer cosas que no importe nada, hacer de todo y sin pensar en el qué dirán. Ese es el tema. Así que si usted de pronto ha soñado hoy con la libertad, coméntenos a ver qué tal. ¿Cómo se ha sentido este último tiempo? Si es que de pronto ha soñado, por ejemplo, hoy día soñó o no soñó, coméntenos también. Al 41-271-1692 o al más 569-6587-3148. Ya son las 9 de la mañana con 20 minutos.

Ya son las 9 de la mañana con 26 minutos, 9 de la mañana, 26 minutitos. Recuerde nuestro fono contacto 41-271-1692. Oye, saludamos a todos nuestros fieles auditores de la radio que están en la sintonía, que nos escuchen a través del dial, como así también a través de nuestra señal online. Seguimos con la buena música a través de Radio Catalina, la 89.1.

0: 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Ahí estamos escuchando la gran magia tropical aquí en la 89.1 Radio Catalina. Ya son las 9 de la mañana con 30 minutos y que vamos de inmediato con nuestra publicidad. Y ya estamos de regreso aquí en Radio Catalina, la 89.1. 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

0: una colista?
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2: Miren lo que quería, quería una colista. No quería nada. Oye, nuestro foro contacto 41-271-1692. Oye, estaba viendo por acá lo que pasó con un delincuente que quedó atrapado ahí intentando robar un auto en Antofagasta. Te juro que vi así como Condorito. Así como plop, con las patas todas para arriba, ¿eh? De cabeza entre el auto. Ahí quedaste. En tu propia trampa, po, guayeto. El sujeto que fue captado por cámaras de seguridad intentando entrar por el techo del vehículo, pero no pudo concretar ahí el atraco. Este delincuente fue detenido tras quedar atrapado mientras intentaba robar un automóvil en Antofagasta y de acuerdo con los antecedentes policiales, el hecho sucedió el pasado 4 de septiembre cuando el sujeto ingresó por la ventana del techo de un vehículo que estaba ahí estacionado. Entonces fue la cámara de seguridad que captaron todo el proceso, ahí dando cuenta de que el aludido quedó cabeza arriba y necesitó ser incluso auxiliado.
1: ¡Es increíble!
2: Ya, carabineros ahí notaron el actuar por las imágenes llegando al sitio del suceso para detenerlo. Gracias al actuar policial no se pudo concretar el atraco. Más encima tuvieron que ayudarlo a salir de ahí porque quedó atrapado, estaba complicado. No, todo mal. Todo mal. Como bien dije anteriormente, podríamos decir que cayó, pero en su propia trampa. Tal cual. Por malo. Eso no se hace. Están robando cosas ajenas en vez de ponerte a trabajar. Como que si comprarse un auto es como cuando compras una papa y te sale, no sé, po, algo para canjearlo. No, po. A veces dejas tantas cosas por comprar, por realizar. Para poder comprarte un vehículo, a veces tu primer vehículo, y ya no es por lujo, sino por necesidad, para que vengan esto y más encima te vengan a robar hoy. Así no se puede. Muy bien, me gustó. Espero que nunca

jamás lo intente siquiera en realizar. Yo digo, ¿cómo estaría Firulais ahí riéndose de esta situación, cierto? Siempre hay un perrito dando vuelta. ¿Se imaginan si los perros hablaran? Estaríamos todos jodidos.

Capaz que haya sido su primer día. Ya, son las 9 de la mañana con 38 minutos. 9 de la mañana, 38 minutitos. Recuerden, nuestro fono contacto 412-71-1692. Y nuestro fono contacto del WhatsApp de la radio es el más 569-6587-3148. Más 569-6587-3148.

Ya son las 9 de la mañana con 43 minutos. Recuerden que luego desde las 10 y hasta las 11 de la mañana se viene nuestro espacio del Rincón Ranchero de Catalina. Así que desde ya usted podrá comunicarse con nosotros, poder solicitar su tema favorito al 41-271-1692 o al más 569-6587-3148. Seguimos con la buena música. Y ya estamos de regreso aquí en la 89.

Solo 5 minutos nos separan para que ya sea las 10 de la mañana. Recuerda nuestro fono contacto 41271-1692. Y nuestro fono contacto del WhatsApp de la radio es el más 569-6587-3148. Continuamos con la buena música y seguimos saludando a todos los choferes de la locomoción colectiva. A todos quienes de una u otra manera se comunican con nosotros. A quienes también nos sintonizan a través del WhatsApp, nos envían un mensaje a través del WhatsApp por audio, por escrito, que nos escuchan a través del dial, que interactúan junto con nosotros a través del 41-271-1692. Continuamos con Américo.

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Ya son las 10 de la mañana con 5 minutos, 10 de la mañana, 5 minutitos. Ya estás en tu espacio del Rincón Ranchero de Catalina. 41-271-1692 es el fono de la radio. Vamos de inmediato con el próximo tema. Esto es Impacto Ranchero, esto es Confieso.

Ya son las 10 de la mañana con 10 minutos, 10 de la mañana, 10 minutitos. Oye, saludamos a todos quienes nos están escuchando por allá en Carampangue, en Laraquete, en Curanilahue. Y en todo ahí a su alrededor. Les saludamos, esperamos que tengan una linda jornada. Oye, les quiero mencionar lo siguiente. Ya que estábamos mencionando aquellos sectores, nuestra amiga auditora también de la radio, Elizabeth, dice, ya muy se corta, la verdad es que sí. Al parecer no está muy, muy buena la señal, pero ella más que nada quiere colocar un aviso de trabajo que se busca una señora para cuidar a un joven de 59 años que está semidiscapacitado y puertas adentro, de donde sea, dice, pero es para el Araquete. Así que interesados pueden llamar a Domingo Arias al más 569-8895-4565. Más 569-8895-4565. Entonces se busca una persona, una señora, para cuidar a un joven de 59 años que está semidiscapacitado, puertas adentro. Esto es para Laraquete. Los interesados pueden llamar a Domingo Arias al más 569-8895-4565.

0: Ya son las 10 de la mañana con 16 minutos, las 10 de la mañana con 16 minutitos. Pamelita, hola, ¿cómo estás, querida?
1: Buenos días, Lenita. Hola, tu amiga Pamela
0: ¿Cómo
1: Valenzuela.
0: ¿Cómo estás?
1: Aquí te estamos escuchando en el mercado municipal, amiguita. Que ya tengan todos un buen jueves.
0: Muchas gracias.
1: Quiero la canción del Zúmbale Primo, 5 minutos, si
0: ya
1: se
0: puede.
1: Sí, quiero agradecer al hospital de Coronel. Se pasaron.
0: ¿Ya?
1: A la enfermera, doctora Claudia Seguiel. Recién mi mamita le sacaron sangre en los dos brazos, a mí en un solo brazo. Bueno, mi mamá ya está entregada porque tiene que hacerse el chequeo todos los meses de su enfermedad, pero gracias a Dios va evolucionando bien, gracias a toda la gente que ha orado. Y ahora me tocó a mí, a mí no me gusta mucho sacarme sangre, pero hay que hacerse su examen. Gracias a Dios, un examen ayer que me entregaron salió bien, esperar que esto igual salga bien. Dar gracias a la salud pública. Siempre he sido agradecida, gracias a mis vecinos, igual que lo sacaron tempranito en colectivo a tomar el biotren. Uno tiene que ser agradecida en la vida y yo soy muy agradecida de la gente. Así que eso, pues, aquí estamos poniéndole talento y hay que seguir para adelante nomás, pues no queda otra, seguir facturando con esfuerzo, así que y cuidar la salud. Y tener fe que todos mis exámenes van a salir bien.
0: Exacto,
1: bueno, al menos ayer
0: bien,
1: uno, gracias a Dios, salió bien. Mañana me toca levantarme tempranito a las 7 de la mañana e ir al regional, pero con fe nomás. Y gracias a todos. Chao, besitos. Y al hospital de Coronel, a todos los TEN, a Demesia también, a toda la enfermera, a todos los que trabajan ahí, auxiliares, doctores, paramédicos, enfermera, a todos. Gracias.
0: Bueno, sabemos que todos, cierto, atienden de diferentes maneras. Hay personas y hay profesionales que hacen su trabajo, pero con excelencia, con mucha vocación para todos ellos, desde la persona que hace el aseo, de los que están en farmacia, los enfermeros, doctores, paramédicos, asistentes, los que están en SOME y atienden de muy buena manera. Un abrazo inmenso. Esperando que tengan una muy buena jornada. Y Pamelita, espero que te recuperes, que todo salga muy bien, con harta fe nomás, al igual que a tu mamita y así a todos quienes se encuentran delicados y delicadas de salud. Hoy en día está la enfermedad a la orden del día, se lo digo yo, que tengo nuevamente a mi nietecita hospitalizada. Me acaban de mencionar que estaba un poquitito más grave, más complicada. Una bebé chiquitita que nació con 32 semanas, recién cumplió 4 meses y está con mucho, bueno, muy complicadita, demasiado en realidad. Así que, pero aún así estamos trabajando aquí en la radio, esperanzada, cierto, en Dios, que Él pueda sacarla de ese lugar y bueno, devolverla ahí a nosotros, a nuestro hogar. Así es que echarle para adelante nomás, chiquillos, ánimo, ánimo, ánimo. Y a todos quienes se encuentran hospitalizados y hospitalizadas, ánimo a cuidarse, hacer caso a todo lo que les diga, ¿cierto? Y ojalá y le den el alta cuando estén 100% ahí recuperados, porque cuando dan el alta, sobre todo los chiquititos, cuando no están al 100% recuperados, pasa esto, que le viene su recaída y vuelven muchas veces peor. Es una tristeza, pero así es, pues nada que hacer. 10 de la mañana ya con 19 minutos, recuerden nuestro fono contacto 41271-1692.

0: Ya son las 10 de la mañana con 30 minutos, 10 de la mañana, 30 minutitos. Vamos con nuestra publicidad y ya estamos de regreso aquí en Catalina, la 89.1.
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10:38, 10:38 por acá nos dice, hola Elenita, me quedé dormido Elenita, dice nuestro amigo por allá de... ¿De dónde era nuestro amigo? De Carampangue me parece que... Sí, Jorge Tapia, así que cariños para él. Y qué rico que pueda estar en la sintonía, dice, necesito enviar un saludo para Sandra Soto.

con el temita de El Llanero de Ñuble. Ella es de Coronel, dice, desde Carampangue, bendiciones. Muchas gracias, cuídate mucho, que esté muy bien. No te quedes dormido mañana, eso sí. Un abrazo. Cecilia nos dice, muy buenos días, un saludo a los socios de la Plaza 21 de Mayo, que hoy jueves vinieron a trabajar, que tengan un lindo día. Muchas gracias. Luis Ñanco también les saludamos. Cuídense mucho, que esté muy bien. Vamos entonces con el temita que nos habían solicitado nuestro amigo Jorge. Así que vamos de inmediato con esta canción y ya regresamos.

10 de la mañana ya con 43 minutos y estábamos escuchando al Llanero de Ñuble, el temita solicitado por nuestro buen amigo Jorge Tapia. ¿Quién nos había solicitado el temita para Sandra Soto de nuestra comuna de Coronel? Continuamos con el próximo tema musical. Recuerde nuestro fono contacto 41-271-1692 y nuestro fono contacto del WhatsApp más 569-6587-3140.

Ahí estamos con aquel tema, ¿cierto? En su espacio del Rincón Ranchero de Catalina. Recuerden, nuestro fono contacto 41271-1692. Saludamos a quienes nos están escuchando por allá en la comuna de Lota. Sí, porque nos escuchan bastante y en la comuna de Lota, en Lota Alto, Lota Bajo, el sector feria, sector playa. Así que, ¿cómo nos vamos a saludar en este día a todos los lotinos y lotinas de corazón? Así que un abrazo inmenso, cuídense mucho, disfruten este día que está pero precioso para que puedan realizar todos sus, no sé, pues sus panoramas, sus programas, que a veces uno se programa con algunas situaciones, ¿cierto? Ya sea para el trámite, ir al hospital, o de pronto juntarse ahí con los amigos, con la familia, etc. Continuamos con el grupo Disparo junto a Rodrigo Tapari.

¡Qué rápido se pasa la hora aquí en su espacio del Rincón Ranchero de Catalina! Recuerde nuestro fono contacto 41271-1692 y nuestro fono contacto del WhatsApp más 569-6587-3148.

una última ranchera nos despedimos. 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

11 de la mañana, ya con 8 minutos, ya estamos de regreso aquí en Catalina, la 89.1. Recuerda nuestro fono contacto 41271-1692. Hoy estamos saludando a todos los que llevan por nombre de Nicolás. A todos los Nico les deseamos lo mejor. Cuídense mucho, chiquillos. Saludos, ánimo, ánimo, ánimo. Nuestro fono contacto del WhatsApp, recuerden, más 569-65-873148. Oye, les quiero mencionar lo siguiente. Y coloquen mucha, pero mucha atención.

porque ya prácticamente están, bueno, casi todo ya listo, ¿cierto?, para lo que es el rally. Concepción volvió a vestirse con los colores de automovilismo de Elite, ¿eh?, ahí en la capital de, del Biobío. Así que el Biobío vivió la apertura oficial de la undécima fecha del Campeonato Mundial del Rally, congregando autoridades locales, organizadores, competidores internacionales en un hito que marca la agenda deportiva y también podemos decir que económica del país, y que contó con la confirmación de la visita al presidente de la República para respaldar el despliegue del evento planetario. Mira,

si usted de pronto desea enviar algún mensaje, alguna payita, alguna cosita, qué sé yo, relacionada a nuestro mes de la patria, lo pueden hacer enviándonos algún mensaje al WhatsApp de la radio, al +569-6587-3148. Y recuerden que vestir de guaso o de china no es un disfraz. Siempre uno dice, ay, que me tengo que disfrazar de guasita. Me tengo que disfrazar de guasita. No, no. Eso es el vestir de guaso, vestir de china, es identidad, es tradición, es cultura. La vestimenta de guaso se lleva ahí con orgullo, pero también con mucho respeto, ¿ah? ¿Eh? Ahí datito que les doy. Continuamos con el Grupo Alegría, sonando aquí en Catalina, 11 de la mañana con 11 minutos.

0: 11 de la mañana, ya con 19 minutos. 11 de la mañana, 19 minutitos. Hola. ¿Cómo estás, René?
1: Y se me pasó raza y andaba apenado también. Quiero subir a la tercera comisaría de Lota, la señora Pati Mendoza, don Ramón Rey, la señora Bárbara para usted. Con Tito Peña y Kitia y Miguel Huerta, que da programa con el Kitia, la señora Mancia, y saludo a la tercera comisaría de Lota. Y si me voy a colocar, me voy a enamorar de rápido antes que empiece la cueca, por favor. Un saludo para Carlito, que está acá, mi amigo Lalo.
0: Un saludo entonces para René y para Lalo, para todos quienes se encuentran junto a René. Cuídense mucho, que estén muy bien. Vamos entonces con el tema solicitado por René.

11 de la mañana ya con 24 minutos, 11 de la mañana ya con 24 minutitos. Recuerde nuestro fono contacto 41271-1692 y nuestro fono contacto del WhatsApp de la radio para que usted pueda estar llamando, ¿no es cierto?, comunicándose con nosotros, interactuando durante esta jornada. Pueden hacerlo sin ningún problema al más 569-6587-3148. Oye, me parece que al mediodía vienen nuevamente nuestros amigos del Circo de Dinosaurios. Recuerden que hoy es el gran debut. Sí, es hoy, ahí al costado de El Cicat de nuestra comuna de Coronel. El día de ayer estuvimos con Camila la bailarina, con el payasito Fideo. Estuvimos con Toñito regalando alguna entradita, me parece que hoy día también. Recuerde que quienes se han estado ganando las entradas es para la función solamente de hoy, donde la función es a las 20 horas 8 de la noche. Solamente los fines de semana tienen algunos horarios a las 3 y media. Y a ver, ¿a qué hora? ¿Otra hora era? A ver. Ya, pero más ratito le vamos a estar preguntando a nuestros amigos del circo para que ellos también nos confirmen los horarios que hay para el fin de semana. Sin embargo, las entraditas, ¿cierto?, que se han estado regalando, la entradita doble, que es una entrada doble, donde puede ir usted y otra invitada o invitado más suyo, ¿cierto?, al circo, es para el día de hoy, solamente para el día de hoy del gran debut. Once de la mañana ya con 25 minutitos. Oye, vamos a empezar a realizar también nuestra pregunta interactiva. Y ya que estamos en el mes de la patria, hemos estado haciendo algunas preguntas de tradiciones chilenas, ¿cierto? Para que puedan interactuar junto a nosotros.

Y yo quiero saber, en cuanto a la ensalada chilena, ¿con cebolla cortada, pluma o picadita? Buena pregunta, ¿cierto? La pregunta del millón entonces. ¿Ensalada la chilena con cebolla cortada a pluma o picadita? ¿Cómo la prefiere usted? ¿En plumita? ¿Cortadita, finita, chiquitita? ¿Cómo es en realidad la ensalada la chilena, chiquillos, muchachas? ¿Qué nos pueden decir al respecto? ¿Ah?

Bueno, pero mientras ustedes piensan, nosotros vamos de inmediato con esta hermosa cuequita. Y ya estamos de regreso aquí en Catalina.

estamos de regreso aquí en Radio Catalina, la 89.1. Ya recuerden nuestra pregunta, ¿se acuerdan o no? Lo que la pregunta que le realizamos. ¿Qué opina usted sobre la ensalada a la chilena? ¿Con cebolla cortada a pluma o picadita? ¿Cómo la prefieren ustedes? ¿Ah? ¿Cómo se realiza? ¿Cómo es la verdadera ensalada a la chilena? ¿Con cebolla cortada a pluma o picadita? ¿Cómo la prefiere usted? Sí, porque una cosa es cómo sea y cómo la prefiera usted también. De todas maneras,

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las 10 de la mañana con 38 minutos, 10 de la mañana, 38 minutitos. Oye, saludamos a Luis Carrillo, que nos llamó desde el sector El Piure, y él me dice: Elenita, yo prefiero la ensalada a la chilena como es nomás, pues, me dice. ¿Cómo es?, le digo yo. Con la cebolla corta en pluma, pues. Así que él prefiere, dice, la ensalada chilena con cebolla cortada a pluma. No picadita, me dice, cortada a pluma. Ahora la pregunta es, ¿usted cómo prefiere la ensalada de la chilena? ¿Con la cebolla cortada a pluma o picadita? ¿Ah?

0: Bueno, coméntenos, llámenos al 41-271-1692 o nos envíe un audio al más 569-6587-3148. Más 569-6587-3148.
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0: Recuerde nuestro fono contacto 41-271-1692 y nuestro fono contacto del WhatsApp más 569-6587-3148. Más 569-6587-3148.
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0: Y recuerden también que la largada protocolar se toma el centro de Concepción, porque hoy jueves 10 de septiembre, desde las 5:30 de la tarde, no se pueden perder la largada protocolar de el Rally Bio Bio 2026, allí en la Plaza de la Independencia de Concepción, donde ahí usted podrá conocer a los mejores pilotos del mundo y también ser parte de un evento pero único. Hoy jueves 10 de septiembre a partir de las 5:30 de la tarde, Plaza de la Independencia, entrada gratuita.

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3: Hoy estamos de regreso aquí en Radio Catalina, sobre todo aquí en su espacio del Cantar de Nuestra Tierra. Recuerda que va todos los días a partir del mediodía, de las 12 hasta la 1 de la tarde. Bueno, y durante el transcurso de la mañana les comentaba de que ya hoy también íbamos a tener a nuestros amigos y amigas del Circo de Dinosaurios, que hoy es el gran debut a partir de las 20 horas 8 de la noche, ahí en el costado de El Cicat. Y hoy me encuentro con Isidora y con Brenda. ¿Cómo están, chiquilla?
4: Hola Elena, muchas gracias por recibirnos hoy jueves, así es, día del gran debut del Circo de Dinosaurios. Yo estoy aquí muy contenta de estar en Coronel, muy expectante de cómo van a ser estos días de funciones, esperando que la gente nos venga a ver.
3: Exacto. Brenda, ¿cómo estás, querida?
5: Bien, bien. ¿Ustedes cómo andan? Acá, bueno, nosotras estamos, nosotras, y hablo también por todos mis compañeros del circo, estamos muy expectantes a los espectadores de Coronel. Así que nada, vamos a estar unas hartas semanitas, así ¿ya? que esperemos que nos vengan a ver.
3: Eso es lo principal, ¿cierto? Isidora, ¿y qué es lo que tú realizas ahí en el circo para que le comentemos a los niños, a la juventud? ¿Sí, po? Ahí, ¿qué es lo que tú realizas en el circo? ¿Cuál es el número artístico? Coméntanos un poquitito.
4: Bueno, yo soy actriz de profesión, y mi trabajo en el circo es ser la intérprete de la exploradora Florencia. La exploradora Florencia es el personaje quien va guiando este viaje al pasado, por así decirlo, y que les va hablando a la gente sobre los dinosaurios también.
3: Ah, buenísimo. Ya, mira, entonces podemos decir la Isidora, la exploradora.
4: Así es.
3: ¿Sí?
4: Así es, pero mi personaje se llama Florencia.
3: Florencia, Florencia exploradora. Ya, ¿y Brenda?
5: Bueno, yo soy parte del ballet del circo.
3: Ya.
5: Soy parte del elenco de bailarinas.
3: Ya.
5: Y nosotras somos más un enlace en todo el show. Acompañamos a los artistas y unimos los shows, los números de circo con los números de los dinosaurios.
3: Ya, o sea, el principal aquí son el que se roban toda la película y todo el show, son los dinosaurios, ¿verdad?
4: Así es.
3: Oye, esperemos que también, y hacemos un llamado a todos los jóvenes, los niños, y sobre todo los niños, pero que ustedes no lo crean, hay muchos adultos muy emocionados para poder asistir y ver los dinosaurios, po. Entonces, ojalá y puedan, si pronto están escuchando, no sé si podemos regalar entradita o no.
4: Así es, venimos con algunas entradas para regalar. No sé si llaman a la radio o mandan un WhatsApp. ¿Cómo es que hacen lo de las entradas?
3: Ya, mira, aquí pueden comunicarse con nosotros a través del 41-271-1692, o como así también al WhatsApp de la radio, al +569-6587-3148. ¿Pero qué podríamos decir? ¿Dónde están ubicados el Circo de Dinosaurios?
4: Bueno, estamos...
3: Buena pregunta, ¿cierto? No, para que ellos lo digan.
4: Porque
3: lo comentamos nosotros. Sí, porque bien. La gente ya sabe.
4: Está atenta la gente.
3: Sí, así es que vamos a ver qué tan atentos han estado durante el transcurso de estos días.
4: Ok, eso es un buen incentivo para que quieran ganarse la entrada.
3: Sí, pues, obviamente. Así que si usted que está escuchando la radio quiere asistir al gran debut el día de hoy a partir de las 20 horas 8 de la noche, entonces envíenos un audio o nos llama al 41-271-1692 o al +569-6587-3148 y nos dice dónde están ubicados el Circo de los Dinosaurios. A ver, por acá tenemos un audio, a ver.
4: Primer audio
3: del día. Juan Francisco, a ver qué tal, qué nos dice en este audio.
6: Obviamente. Hola, Radio Catalina. Buenas tardes, están ubicados al costado del CICAT y me gustaría ir a ganarme las entradas para poder llevar a mis hijos al Circo de los Dinosaurios. ¡Saludos!
3: ¡Bien!
4: ¡Perfecto!
3: ¡Bien, muy bien!
4: Él estaba informado.
3: Sí, ven, que si están escuchando la radio, bien. Entonces ya saben dónde está ubicada el circo. A ver, por acá tenemos otro audio más. Lo bueno, chiquillos, que vayan dejando de inmediato y su nombre. Hola.
0: Quiero ir al circo que de los dinosaurios que está al lado del CICAT.
4: Bien, bien.
3: Muy bien, ya.
4: Bien.
3: Así es que bueno, para quienes recién vienen sintonizando la radio, ya sea a través del dial, ya sea a través de nuestra señal online, y preguntarle, ¿dónde está ubicado el circo de dinosaurios? ¿Qué otra cosita más podríamos hablar del circo? ¿Qué otras atracciones ofrece más el circo? ¿Qué nos pueden comentar, chiquillas?
4: Bueno, tenemos una amplia variedad de números, de artistas aéreos. Tenemos los números de los payansos, que son dos payansos. Ayer estuvo uno acá, que es mi compañero Fideo. Sí. También está su compañero, que es el payaso Salchichón.
3: Ya.
4: Ambos con rutinas en conjunto y por separado. Uh-huh. También están, bueno, el ballet de las bailarinas que
3: claro.
4: Estamos viendo constantemente.
3: Súper.
4: Y hay malabares, hay yo lo conozco como un mástil chino, pero
3: mástil chino.
4: Así es, pero
3: ¿o no?
4: Es como un pol, pero está recubierto con una goma.
3: Ah, buenísimo.
4: Entonces no es como el tubo, ¿cómo decirlo?
3: Sí, po.
4: Está la lira, hay una suspensión capilar también, entonces, entre otros.
3: Ah. Maravilloso. Brenda. Aparte, bueno, me imagino que igual tienen, no sé, para la entrada, ¿cierto? Uh-huh. Algo para comer, para beber, algodones, manzanita confitada. ¿Qué podemos encontrar ahí?
5: Bueno, pueden encontrar de todo.
3: ¡Qué rico!
5: En la dulcería, que es la primer carpa que tiene el circo.
3: ¿Ya?
5: Aparte de la dulcería, que bueno, hay un montón de cosas ricas para comer, van a tener un mini museo de dinosaurios.
3: ¡Ah,
5: así
3: sí!
5: Que ya, de por sí, apenas entran al circo, ya se adentran al mundo jurásico.
3: Hay un
5: jurásico.
3: Ambiente sí. Totalmente jurásico.
5: Tal cual. Así que nada, van a tener para entretenerse, para sacarse fotos con los dinosaurios y para comer. Y la
3: buenísimo.
5: Comida es muy, muy rica.
3: ¿Sí?
5: Sí.
3: Buenísimo. Así es que, bueno, usted que está escuchando Radio Catalina a través de nuestra señal online, a través del dial, coméntenos, ¿dónde están ubicados el circo de los dinosaurios? ¿Ah? Hola.
1: Hola, el circo de los dinosaurios queda al lado del CICAT y quiero participar para ir con mis hijos. Cariños.
4: Buenas.
3: Ya, estaba como calladita, así como escondida, ¿cierto? Enviando el audio, como para que no me pillen, que era un circo de dinosaurios.
4: Oigan, tienen que ahí participar con ganas, porque quieren ganarse la entrada, tienen que ser
3: con
4: ganas.
3: Yo quiero ir al circo de dinosaurios que está ubicado en sus atracciones son. ¿Sí o no?
4: Sí.
3: Sí, po. Oye, enviamos saludos a los chiquillos, ¿te parece? A los del circo. ¿A quién les gustaría enviarle un saludo? A ver.
4: Bueno, a mí me gustaría mandarle un saludo a mi compañero Fideo, porque
3: ¿ya?
4: nosotros vivimos juntos.
3: Ya.
4: Entonces, bueno, ahí él se quedó rascándose la guata en esta mañana.
3: Rascándose la pancita.
4: No, es una broma, es una broma. Pero le mando un saludo a mi compañero Fideo, que siempre está ahí, siempre nos estamos acompañando mutuamente en esta gran aventura del circo.
3: Exacto, ojalá que esté escuchando ahí el Fideo, po. Una de esas también, él llama a la radio para ganarse una entrada.
4: Posiblemente.
3: Él sabe, ¿cierto? Sí, po. Y algo más que quieran agregar, chiquillas. Mira, aquí ya están comunicándose con nosotros. Comentarles, ¿cierto? Que quienes se ganen las entraditas dobles puedan, al llegar, hacer solamente la fila y en la entradita ustedes dicen que se ganaron la entrada aquí en Radio Catalina. Entonces ahí ellos tienen que hacernos llegar sus nombres, su RUT.
4: Así es, nombre, RUT, para poder identificarlos.
3: Exacto, para que puedan entonces estar ya listos, ¿ok? Para que puedan disfrutar de esta tremenda aventura. Muchos dirán, oye, pero ¿qué hace el circo en plena fiesta patria? ¿Qué pasa? ¿Qué sucede? Pero ¿saben qué? El circo es bastante importante, sobre todo en estas fiestas patrias, porque también forman parte tradicional de la cultura chilena y que marca también el inicio de su temporada alta, sobre todo en septiembre. Así es que para quienes están preguntando, es muy importante el circo. Aparte que para muchos es una tradición familiar, que septiembre siempre coincide con la llegada de la primavera, las fiestas patrias, una época en que las familias levantan sus carpas por todo el país, las familias circenses, ¿cierto? Así es que, ¿qué mejor que lleguen aquí a la radio y que lleguen a nuestra ciudad, que vengan a regalar entraditas, que podamos también conocerles? Y también forman parte de nuestro patrimonio cultural, el circo chileno, que también está reconocido por una ley como una manifestación del patrimonio cultural vivo de la nación.
5: Así es.
3: Así que para nosotros es un honor, un placer tenerlo dentro de nuestra comuna de Coronel. Me hubiera encantado haber ido hoy día. Lamentablemente estamos complicados familiarmente, pero por una bebé que está hospitalizada. Pero no pierdo la esperanza de poderlo visitar. Así es que también hacerle la invitación a toda nuestra people, como siempre les digo, para que puedan comunicarse con nosotros y mencionarnos. Por ejemplo, ¿dónde está ubicado el Circo de Dinosaurio? Participe por estas entradas dobles. También nos pueden decir qué atracciones ofrece el Circo de los Dinosaurios. O a qué hora es el horario del gran debut. Lo otro que yo les voy a preguntar mientras ahí se comunican al 41-271-1692 o al más 569-6587-3148, que es el fono del WhatsApp. Quisiera saber, porque también me han preguntado por interno, si el fin de semana tiene más función, ¿en qué otros horarios? ¿Sabía que era las 3:30?
4: Así es. Todos los sábados, domingos y los días festivos tenemos 3 funciones que parten desde las 3:30, ya. Luego 5:30 para terminar a las 8:30.
3: Súper.
4: Así 3 funciones. Que, claro, 3 funciones.
3: ¿Sábado?
4: Sábados, domingos y festivos.
3: Ya.
4: Festivos siendo el 18 y 19.
3: Exacto. Y el 20 igual es feria.
4: Sí, ay.
3: Sí.
4: Y el 17.
3: El 17 no sabemos, no sabemos. Y el 16. No, mentira. Así de que bueno. Al momento solamente 3 auditores se han comunicado con nosotros. Tenemos a Paula Solar. Por aquí, ¿cómo se llamaba nuestra amiga? Gloria. Y por acá, Juan Francisco Luengo. Así de que esperamos que puedan asistir el día de hoy, que puedan ir a presenciar este gran circo, gran tradición de nuestro país, y que lo pasen re lindo, muy lindo, maravilloso, el día de mañana entonces también a las 20 horas.
4: Así es.
3: 8 de la noche, y ya el sábado y domingo entonces estas 3 funciones, 3:30, 5:30.
4: Y 8:30.
3: Y 8:30, súper bien. Toñito, tan calladito, ¿qué estás por ahí? ¿Qué estás yendo?
4: ¿Qué estás haciendo?
3: ¿Qué estás yendo? Sí. ¿Algo más que quieras decirnos? Van a pasar, me imagino, estarán pasando por Coronel, con megáfono, haciendo la invitación. ¿Hay algún descuento? ¿Dónde pueden comprar las entraditas? Coméntenos.
7: Permiso.
3: Sí, se escucha súper bien.
7: Ya. Bueno, pueden comprar las entradas todos los días a partir de las 10 de la mañana en la boletería del circo.
3: Ya.
7: Y a través de la página sí hay algunas promociones, pero si deben ingresar, que es fácil, www.circodinosaurochile.cl.
3: Ya.
7: Hay promociones los días miércoles y los días domingos, así que aprovechen esta oportunidad porque es la primera vez después de 9 años que llegamos a Coronel.
3: Ya.
7: Entonces una satisfacción haber podido llegar, claro, a Coronel con el circo. Y vamos a estar pocos días.
3: Ya.
7: Pocos días. Vamos a estar 3 fines de semana. Así que aprovechen, disfruten las fechas patrias, vayan al circo, como usted lo dijo, porque es,
3: claro,
7: patrimonio nacional el circo. Y dentro de nuestro circo hay muchos, muchos extranjeros y muchos chilenos que son partícipes y brindan, hacen lo mejor para que el público salga satisfecho y esa es parte de su trabajo.
3: Exacto.
7: Ejemplo, los payasos quieren que los artistas, el público se ría,
3: que aplaudan, ¿cierto?
7: El acróbata quiere que se emocione, que haya suspenso. Entonces, todos están invitados al Circo de Dinosaurios a partir de hoy jueves a las 20 horas junto al SICA. Uh-huh. Es un espectáculo, mañana también tenemos una función, de fin de semana vamos a tener 3 y así vamos a estar de lunes a viernes con una función a las 20 horas. Compren sus entradas con anticipación porque la venta ha sido bastante buena online y queremos comprometerlos a que vayan a ver el circo porque es una puesta en escena realmente increíble hecha por el señor Hugo Rutia, un reconocido coreógrafo y el vestuario diseñado y realizado por el señor Ricardo Yarzuy. Es por primera vez que llega a Coronel los dinosaurios animatrones en escala real. Y grandes artistas en su rubro, los mejores.
3: Maravilloso, sí, ahí estuve viendo algunos videos, me parecía así, pero de otro mundo.
7: Así es, entonces queremos que todos los que nos están escuchando a través de la radio tengan la oportunidad de ir. Si no pueden ir más, hoy van a tener todo el tiempo necesario para organizar su agenda. Son precios accesibles, es carpa climatizada, impermeable, los baños son lujosos, no tienen ningún costo los baños.
3: Maravilloso.
7: Porque mucha gente nos estuvieron preguntando ayer si tenían costo los baños.
3: Es tan importante.
7: Porque también a veces han venido otros espectáculos y les cobran. No, los sanitarios del circo de nosotros no tienen ningún costo, son muy buenos, así como los de un centro comercial. Y bueno, los invitamos para que vayan porque vamos a estar poquitos días.
3: El llamado también a quienes van a visitar el circo y que van a ocupar el baño también, a cuidar la limpieza, chiquillos, a cuidarlo, ¿cierto?
7: Así es.
3: Exacto, la limpieza sobre todo general, que no cuesta nada.
7: Sí, porque es para todos, exacto, para el bien de todos. Entonces, lleguen con anticipación, compren sus entradas todos los días a partir de las 10 de la mañana. Si están en su casa y lo quieren hacer a través de la página, es fácil de ingresar todos los medios de pago. Usted ingresa al calendario, ve el día, la hora que quiera comprar sus entradas y con todos los medios de pagos.
3: El link
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3: Ya, no estaba tan mal entonces, sí, me la aprendí de memoria. www.circodinosauriochile.cl. Maravilloso. Así que no sé si de pronto desean acotar algo más. Seguimos haciendo el llamado a nuestro público que quieran asistir al Circo de los dinosaurios el día de hoy. Solamente deben comunicarse con nosotros enviándonos su WhatsApp al +569-6587-3148, que es el WhatsApp de la radio, para que nos pueda enviar un audio y nos pueda decir, comentar, mencionar dónde están ubicados, dónde está ubicada la carpa, qué atracciones tienen, de pronto cuál es el horario, ¿cierto?, de hoy día, de mañana o del fin de semana también, para que se puedan llevar esta entradita doble.
4: Así es, para ver si están atentos ahí los radio oyentes a las publicidades que han estado por ahí sonando, a la radio que han estado escuchando. Yo quisiera recomendarles también que a la gente que se gane estas entradas dobles puedan llegar un ratito antes de que empiece la función para que, bueno, tenga un ingreso expedito, por así decirlo, ya que como es debut suele llenarse mucho, suele haber mucha gente, entonces yo le recomiendo que llegue unos 30 minutos antes, una cosa así.
3: Bien,
4: para que lo tengan en consideración.
3: Datito que les damos. Sí, que lleguen bien, eso de que lleguen entonces un poquito antes, porque el chileno, nosotros nos dicen a las 8 y por si acaso llegamos a las 8:30.
4: Sí.
3: Entonces.
4: Y sí,
3: dice. Sí, puede ser. Pues sí, que no tan solo los chilenos. Así que bueno, no sé. Así de que bueno. Sería genial que llegara unos 10, 15 minutitos antes, entonces, todos quienes se ganen esta entrada, para, como bien dice nuestra amiga Isidora. Puedan entonces tener una entrada más expedita, ¿cierto? Bien dice, siempre en el debut se llena, y ojalá sea así, porque llenen la carpa el día de hoy y todos los días, porque hasta el momento he sabido que solamente el único circo que ha estado acá, no sé si hay otro, pero el único que he sabido es solamente el de ustedes, así que otra alternativa no tienen tampoco.
4: No.
3: Maravilloso.
4: No hay muchas opciones.
3: No, es una gran oportunidad. Mira tú, ¿pa' juego? No, es una gran oportunidad para grandes y chicos para que vayan a disfrutar con los dinosaurios. Así es que no sé si de pronto nos despedimos y mientras seguimos junto a nuestros auditores, si de pronto se animan ahí a enviar algún audio, y le enviamos, ¿cierto?, todos los datitos, los de ayer y los de hoy día, y van a estar ahora en la dinámica.
7: Así es.
3: Ya, vayan ahí a la dinámica entonces a dar la promoción, invitando a toda la gente de Coronel, de Lota, de Arauco, de la región del Biobío, y bueno, hay mucha gente que nos escucha fuera también de la región. Así que todo eso es gracias a la magia de lo que siempre nosotros decimos, la señal online.
4: Eso.
3: No sé si de pronto desean despedirse, saludar a alguien más.
4: No, bueno, despedirnos, volver a invitar a toda la gente que nos está escuchando a que vayan al Circo de Dinosaurios, si no puede ir al debut, lo vamos a estar esperando todos estos siguientes días para que venga, para que disfrute con nosotros. Nosotros... como artistas, lo único que queremos es que vengan y podamos pasar juntos un grato momento.
8: Sí, así es, y también con los aplausos, ¿cierto? Claro, qué rico cuando claro. Alguien te aplaude, y eso es para ustedes una satisfacción tremenda al saber que gracias a sus aplausos significa que han hecho un gran trabajo.
4: Exactamente, y también que la gente, eso que tú dices, que nosotros hacemos un buen trabajo y que logramos también comunicarle y que la gente pueda sí. apreciar eso.
8: Claro, transmiten eso. También todo lo que es la alegría y espera la recepción a través quizás de algún grito, un aplauso, la ovación de la gente. Yo creo que para todo artista es el mejor regalo, el mejor pago que le puedan dar, ¿cierto? Al saber, y también el recomendar el circo, que es muy, muy importante.
4: El boca a boca.
8: También. Mira, por acá tenemos otro audio. ¡Hola!
9: Hola, mando este audio porque quiero ir al circo de los dinosaurios que se encuentra al lado del CICAD. Muchas gracias.
8: También estaba escondido.
4: Eso. Se fue al baño.
8: Se fue al baño. Oye, que si hoy en día en los trabajos te prohíben ahí usar el celular, pues. Entonces, se las arreglan de una otra manera, escuchando la radio. Ah, ya vamos a enviar este audio. En una de esas tengo suerte.
4: Y la tuvo.
8: Así es que bien. Ay, mira, tengo otro audio. A ver si es que también está llamando o enviando este audio escondido. Hola.
10: Hola, buenos días. Quiero participar en el circo de los dinosaurios que se encuentra al lado del CICAP. Gracias.
8: Ya, muy bien. Me parece. Ya tenemos 1, 2, 3, 4, 5. 5 ya entraditas dobles por el momento.
4: 5 entradas dobles. Sí.
8: Así que ya saben, Antonio, Fran, quienes enviaron sus audios, lleguen 15 minutitos antes. Uh-huh. Para que lleguen ahí una de esas, unos 2, 3 minutos antes. Ustedes ya saben. Así es que la idea es esa, que puedan llegar unos minutos antes para que puedan entrar sin ningún problema. Así que nos envíen entonces su nombre y su RUT para nosotros enviársela, reenviársela a ustedes. Para que puedan estar ahí atentos y atentas, esperando ahí a todos nuestros amigos que puedan asistir al circo de dinosaurios. Ahora sí, entonces lo despedimos, chiquillas. Que les vaya súper bien, cuídense y que tengan un gran debut. Me hubiera encantado, pero lo voy a ver, yo creo que por video ahí. Me encantaría haber estado, de verdad. Chequeteta. Yo quiero
4: que venir
8: ir.
4: Cuando pueda.
8: Sí, por supuesto.
4: Se va a poder.
8: Por supuesto que sí, se va a poder. Por acá tenemos otro audio. Mira, ahora ya se animaron. Hola.
11: Hoy día en la gran premier del gran circo de dinosaurios, el espectáculo familiar por excelencia.
8: Mira.
11: El 10 de septiembre a las 8 de la tarde.
8: Mira.
11: También atienden de lunes a viernes a las 20 horas, sábado de 15 a 30, 17:30 y 20:30 horas. Los domingos a las 15:30 y 17:30 horas.
12: Están
11: al costado del CICAT en la comuna de Coronel.
8: ¡Mírenla!
5: La contratamos.
8: Sí, para que vaya así por las calles diciéndolo.
4: La llevamos con el circo. La llevamos con el circo.
2: Espero almorzar.
8: No, está bien, maravilloso.
4: Buenísimo. Se agradece.
8: Sí, por supuesto, por acá me escribía. Dice, hola, muy buenos días. Me gustaría ganarme la entrada para los dinosaurios. Le digo, envíanos un audio comentándonos dónde están ubicados, cuáles son los horarios del circo, son las atracciones, y nuestra amiga se lo sabía. Así que quienes están también escribiendo, la idea es que envíen un audio para que sea justo para todos, ¿cierto?
4: Claro,
8: todos
4: claro.
8: Se tomaron un minutito, unos segundos para enviar el audio, como ellos no lo van a poder hacer. Así que ojalá sí lo hagan. Ya, ahora sí los dejo liberados para que alcancen allá al público de La Dinámica. Un gusto, chiquillas, que les vaya muy, pero muy bien. Ya vamos a estar, lo seguimos aquí esperando en la radio, no hay ningún problema. Un abrazo inmenso, chiquillos.
4: Muchas gracias.
8: Que estén bien. Chao.

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0: Ya son las 12:26 y estamos de regreso aquí en Catalina, la 89.1.
1: Yo soy él, yo soy el músico errante, hay por aquí.
0: Nuestro fono contacto 41-271-1692 y nuestro fono contacto del WhatsApp de la radio es el más 569-6587-3148. Oye, ¿quiénes se comunicaron con nosotros? Por ejemplo, estuvo Gloria, Antonio Vargas, Francisca Domínguez, Rodrigo, ¿quién por acá? Oriana, que también se comunicó con nosotros a través del WhatsApp, nos envió un audio, Juan Francisco, Paula Solar, que nos siguen ahí enviando sus datitos a quienes todavía falta, ¿cierto? Para que puedan participar, bueno, nos envíen su nombre y su RUT, para quienes enviaron sus audios comentándonos, mencionándonos dónde están ubicados el circo de dinosaurios. ¡Hola!
2: Hola, tía Elena, ¿cómo está? Tía, quería hacer una pregunta. ¿Cuándo de nuevo van a regalar entradas para el circo? Porque yo quiero ir mañana con mi mamá y unos amigos.
0: Ah, no quiere ir con nadie. Mira, no estamos seguras. Tienen que estar escuchando la radio todos los días. Puede que mañana también regalemos entradita. Puede que sí, puede que no. Pero lo único que sabemos es que hoy sí estamos regalando algunas entradas. 10 entradas dobles. Y yo creo que mañana ahí lo vamos a ver a Londres. Cariños para ti, mi corazón de melón. Besito, cuídate, pórtate bien. Bien decíamos, ¿cierto? Estábamos comentando sobre el circo, la importancia de tener el circo junto a nosotros. Es importante en estas fiestas patrias porque también forma parte tradicional de esta cultura chilena y que también marca el inicio de su temporada alta en septiembre. Continuamos con la buena música. 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

0: chilenidad, pero también el circo forma parte de esta gran celebración. Hola.
1: Hola, hola, Radio Catalina. ¿Sí? Yo quiero una entrada doble para ir a ver el circo de los dinosaurios que está al lado del CICAD, por favor.
0: Linda, ya pues, aquí está anotadita, todavía alcanza. Si teníamos día entradita doble, vamos a contar de inmediato si ya estamos listos o no. Ya reciéncito nos han estado también enviando algunos audios. Tenemos 1, 2, 3, 4. A ver, 1, 2, 3, 4, 5, 6, 7, 8, 9. Y ya estaríamos, pues, ¿no? 9, 10. Sí, ya nos queda una, dice nuestro amigo por acá. Así que aproveche, aproveche.

0: Recuerden nuestro fono contacto 41-271-1692 y nuestro fono contacto del WhatsApp más 569-6587-3148.
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0: Ya, buenos días.
1: Me gustaría ganarme una entrada.
0: ¿Ya?
1: Para ir al circo de los dinosaurios que está al lado del CICAT.
0: Maravilloso.
1: Un saludo, Elenita, Chaito, gracias.
0: Bien, Rodrigo, bien, alcanzaste, querido. Ya ahí estaríamos entonces con las entraditas doble. Escuche muy bien, el día de hoy, que es el debut del circo de dinosaurios, ustedes ojalá lleguen 15 o 10 minutitos antes de la función. No vayan a la boletería, hagan la fila solamente. Usted llega 10 o 15 minutitos antes de la función del circo y hacen la fila y le dicen a quienes están ahí en la entrada que ustedes se ganaron una entrada doble en la radio Catalina. Así que allí tienen su nombre y tienen su RUT, tienen toda ahí su información, todos sus datitos para que puedan ir y disfrutar de este gran circo de dinosaurios, que lo van a pasar fenomenal. No olviden llevar sus aplausos, sus ovaciones, ese gritito. Griten y aplauden por mí, por favor. Va a estar re bueno. Así que ya lo saben, reiteramos una vez más, lleguen 10 o 15 minutitos antes de la función. La función es a las 8 de la noche. Lleguen antes, hagan la fila y a la entrada usted les dice que se ganó la entradita aquí en Radio Catalina con la voz bandolera. En Radio Catalina entonces se ganó esta entradita doble. Es una entrada doble, eso quiere decir que es para usted que llamó junto a otra persona, ¿ya? No es que va a ir toda la familia, pues no. Ha pasado, ha pasado. Así es que, por favor, no lo dejen vergüenza, ¿eh? Sí, pues. No, pues solamente una entrada doble, o sea, para usted y otra persona más. Ahora, si la familia es grande y usted se ganó una entradita doble, ya son dos ahorros, ¿por cierto? Recuerden que también al ingreso, ahí se va a encontrar con un stand con dinosaurio, que saquen fotitos y va a estar fenomenal. Y mañana usted nos comenta cómo estuvo aquella función, cómo estuvo el debut, qué nos puede decir, si lo recomiendan o no lo recomiendan. Nuestro fono contacto 41-271-1692. Hola. Ah, borraron el mensaje. ¿Por qué borraron el audio? ¿Por qué hicieron eso? Hola.
2: Hola, hola, buenas tardes. Mi nombre es Marisol y quisiera participar por la entradita doble para la entrada al circo.
0: Linda. Ya, pues ya estamos entonces con las 10 entraditas dobles. Estamos listos por el día de hoy. Se regalaron las 10 entradas dobles. ¿A quién? Les digo de inmediato. A Jani o Janitza o Yanitza Carrasco Echeverría. Por acá, ¿a quién más tenemos? A Marisol, Rodrigo, Clara Fuentes, a Gloria Costa, Francisca Domínguez, a Oriana, Juan Francisco Luengo y Paula Solar. Así que ahí estaríamos entonces listos con las entradas dobles para asistir al circo de dinosaurio. Vayan hoy día y mañana me comentan.

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1: ¿Cómo cazuela de hombre rana?
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3: Recuerde nuestro fono contacto 41-271-1692 y nuestro fono contacto del WhatsApp más 569-6587-3148. Oye, ¿qué está cocinando de rico? Ya compró el mote y el huesillo, ¿no? Oye, estaban caros. Pero ¿saben qué? Yo el otro día fui a Lota y no estaban tan caros. Estaban más baratitos. Desde 2.500, 3.500 los huesillos. Obviamente usted ahí compra, ¿cierto? Medio kilo, un kilo, etcétera, lo echa remojando. ¿Cómo hace usted el mote con huesillo? A ver, ¿cómo lo hace para que quede blandito? Coméntenos un poquito, coméntenos la receta. ¿Cómo usted lo hace? ¿Cómo lo limpia? ¿Desde principio a fin, eso sí, po? ¿Ya? Y ahí nos comenta a ver qué tal. ¿Qué otra cosita más le echa? ¿Qué más le aplica? Para que puedan quedar rico, blandito, exquisito. Qué rico poder llegar, no sé, por el trabajo, cansado, agotado, y abrir el refrigerador y encontrar ese huesillo ahí heladito, ese juguito, rico, rico, rico. Y te deleitas con él, ¿cierto? Maravilloso. Así que coméntenos, ¿cómo prepara usted el juguito de huesillo o el mote con huesillo? A ver, coméntenos, a ver qué tal, para que así podamos todos escuchar, estar al tanto y hacerlo también, porque no todos son expertos en poder hacer mote con huesillo. Usted dirá, pero ¿cómo? No, no, pues si tú me preguntas ahí a mí, yo no sé hacer eso, po. Pero mándame a hacer otra cosa, no sé, po, algún traguito como el que dijo el Javier el otro día, la panterita rosa esa. Un as. Ya son las 12:44, las 12:44.
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Y eso es las 12:48, las 12:48. Recuerde nuestro fono contacto 41-271-1692 y nuestro fono contacto del WhatsApp más 569-6587-3148. Para quienes se ganaron la entradita para asistir al circo el día de hoy, recuerden que el debut es a las 8 de la noche, por ende tienen que estar unos 10 o 15 minutitos antes para poder estar y hacer la fila. Y al ingresar, usted le dice que se ganó la entrada aquí en Radio Catalina. No se olvide de enviarme sus datos, su nombre y su RUT antes de la 1 de la tarde, porque después ya a la 1 no va a haber nadie aquí que les conteste. Y si no hay datito, no se puede enviar. Ya son las 12:48. Ya, pues, ¿qué pasó ahí con el huesillo y todo lo demás que yo le dije? ¿Cómo se hacía? Que me dijeran, pues me comentaran a ver qué tal, para yo saber y todos los demás. Pues, ¿cómo lo preparan? A ver.

0: de Lola. Hola.
1: Disculpa, Lenita. ¿Ya? Ahora sí te digo la receta del mote con huesillo para que te comas un buen rico mote.
0: Qué rico que ya
1: con
0: me
1: huesillo para el 18.
0: Ya. Cuenta.
1: Tú echas a remojar, lavas bien el huesillo, ¿cierto?
0: Ya,
1: lo lavas,
0: ¿sí?
1: Porque cuando lo envasan lo toca una mano, lo toca otra, entonces es mejor lavarlo. Luego de eso lo pones en una olla con azúcar, chancaca, canela y clavos de olor.
0: Ya.
1: Enseguida tú lo dejas de un día para otro, lo cueces, ¿cierto?
0: Claro.
1: Lo coces. Cose o cuece, con la palabra, ahí sí que me estoy en duda.
0: Sí, cuece.
1: Se pone a cocer, se pone a fuego lento, lo pongo yo.
0: Ya.
1: Enseguida, cuando ya está todo cocido, ¿cierto? Los aromas, eso, todo rico, rico.
0: Tú
1: le echas una gotita de vainilla, ¿cierto? Y lo dejas, apagas el fuego y lo dejas que se enfríe.
0: Ya.
1: En otra ollita tienes el mote ya cocido, ¿cierto? Enfriando, lo dejas en el refri los minutos que tú quieras.
0: Claro.
1: Y luego vas sacando ahí, te vas a comer un rico mote con huesillo. No tiene mucha ciencia cocer el huesillo, pero sí hay que darle sabor.
0: Claro.
1: Y para que queden blanditos tienes que dejarlo remojando de un día para otro.
0: Ah, eso quería saber yo.
1: Esa sería mi receta, que mi madre me la enseñó por muchos años, le hizo a todos sus hijos ese rico mote con huesillo.
0: Toma, ahí tení, qué tremenda explicación, Mirtita. Aquí en su programa del Cantar de Nuestra Tierra, ya aprendimos entonces cómo hacer preparar un buen huesillo, ¿cierto? Lo más importante es lavarlo, bien lavadito. Bueno, que lo lavan ahí con cepillito, ¿cierto? Sacándole todo ahí el polvito y todo lo demás. Hoy ya se me hizo agua en la boca. ¿Qué voy a hacer ahora? Bien, me gustó ahí su explicación, Mirtita. Muchas gracias por enviarnos esta tremenda receta para poder hacer el mote con huesillo, ¿no? Y dijo con esencia vainilla y todo lo demás, ¿no? Ya con todo eso queda, pero exquisito, maravilloso. Vamos entonces con otra cuequita y ya regresamos aquí en Catalina. Oye, por acá enviamos un saludo. Nos dice, hola, ¿podrían enviar un saludo a Claudia Vidal? Mi madre dice que cumple añitos hoy. Un abrazo. Saludamos entonces a Claudita, Claudina Vidal, que está de cumpleaños, que sean muchos, pero muchos añitos más. ¡Felicidades! ¡Felicidades!

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0: Ya nos estamos prácticamente despidiendo de esta grata jornada. Ha sido un tremendo honor y placer haberle estado acompañando durante todo el transcurso del día de hoy. Ya jueves, fue viernes, viernes chico. Al fin y al cabo, jueves, ya 10 de septiembre este año 2026, estuvimos saludando a Nicolás y a todos quienes están cumpliendo un añito más de vida. También estuvimos regalando entraditas dobles. Recuerde que es una entrada doble para usted y para un invitado o una invitada más, ¿ya? Por si acaso. Rodrigo, ahí faltó solamente que nos envíe su RUT. Tiene de aquí hasta unos 3 minutitos más para que nos envíe ahí su datito, para que pueda ingresar el día de hoy, pueda disfrutar de la función, del gran debut del Circo de Dinosaurio. No olviden llevar sus aplausos, esa ovación y mucho más, esa alegría, espontaneidad. Que esté muy bien, se despide de ustedes, Elena Carrillo, la voz bandolera. Nos reencontramos el día de mañana, si así Dios lo permite. Chao, chao, pásenlo lindo. Griten, rían por mí, por favor. Chao, chao.
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0: Ay, mijita, por fin vamos a cobrar la jubilación. Hay que subir al quinto piso y están malos los ascensores. Tenemos que subir por la escalera.
1: Ay, pero mijito, ay, ay, ay, ay, qué escalera más larga. Ay, esto en mi vida he visto algo tan parado.
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2: A bailar cueca estos viejos. Jubilados. Ay,
0: ay, ay. 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Ay, María, le vamos a ir a sacar una alita a esta. ¡Ay, este sueldito!
3: Esta vieja, compadre Gilberto Guzmán, no hay nada que hacer, ¿eh?
0: No,

0: tenés que dar permiso, viejita, porque tengo que salir con una Lola.
1: ¿Para qué vaya a salir? ¡Ah! Apuro perder tiempo y a resfriarla nomás.
0: ¡Ay, María!
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1: Seguimos. Si se me cae algo, me hacen. ¿Está bien? ¿Están preparados? Dice así.

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1: Hola, me llaman Romeo. Es un placer